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0: Misery, that's Joel Guzmán, dice al cortar una gardenia right there. And escuchamos algo con los fantasmas del valle, allá en el campo, way over there, allá en el campo, yes. Okay, that was Los Fantasmas del Valle from their CD entitled Otro Nivel, Another Level. And of course, we started off the program con Flaco Jiménez, the best of Flaco, el güero Polkas. That's Leonardo Flaco Jiménez, who passed away just 2025, last year. Leyenda viva del acordeón y pionero de la música conjunto Tex-Mex, quien llevó los sones tejanos por todo el mundo y ganó que 5 premios Grammy. Colaboró con artistas como The Rolling Stones, Bob Dylan en los 80s, y bueno, a los 86 años dejó un legado imborrable en la música popular. He's from originally ahí, era de San Antonio, Texas. And él ayudó a definir el sonido tradicional del conjunto y la música tejana a lo largo de 70 años de trayectoria. Wow. Él también integró agrupaciones legendarias como The Texas Tornadoes y los Super Seven. Compartió escenarios y estudios con figuras mundiales del rock y el country y el folk como Carlos Santana, Willie Nelson, Ry Cooder and The Rolling Stones. And of course, su álbum Partners, 1992, ingresó al Registro Nacional de Grabaciones de la Biblioteca del Congreso de los Estados Unidos en 2021. Así que acabamos de escuchar a Flaco Jiménez, quien recibió 5 premios Grammys y un premio de la trayectoria artística. Fue galardonado con la Medalla Nacional de las Artes en 2022. And of course, su insuperable acordeón Honor Corona se exhibe en el Country Music Hall of Fame Museum. Wow. So you get a little bit of a bio de Flaco Jiménez. Amigos, good morning. Bienvenidos. Welcome a usted que nos brinda con su amable presencia, como parte de nuestra audiencia en este fin de semana. Yes, sir. It's a weekend and Tejano weekend, Tejano Saturday, La Onda Tejana. And of course, with yours truly, Samuel Rodriguez. I want to thank you for tuning in to La Onda as always every Saturday at the same time and the same frequency. Just relax and let us handle La Onda Tejana airwaves. We're going to move on con más música después de esta breve pausa.
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0: That's J.C. Almanza, el hermano de... what's her name? La güerita, Elsa García. There you go. Houston, Texas. That's J.C. Almanza. And backing him up right there in the court is David Ligarza. And la canción, real nice song, Lo Que Te Prometí. También escuchamos from CD, Tejano Train, Jesse Villarreal, Perdóname Mujer, Joe Gutierrez y Maravilla, Crazy Paloma, or Paloma Loca. Who else? Oh, también escuchamos Junior Aldaco, or J.R. Aldaco, and the Midwest All-Stars, Te Quiero De Verdad. No. Line. Okay, why are you laughing? I don't know. All right, vamos a continuar, amigos. Good morning. Un saludo para todos ustedes que nos sintonizan este sábado. And of course, we're broadcasting to you from Studios A, Radio Bilingüe in Fresno, California. And whether you're in tune here in California, Washington, Idaho, or deep in the heart of Texas or in the SEA, we're glad to have you with us. También un saludo a los amigos que nos escuchan en Las Cruces, Nuevo México. Hey, how you guys doing? Doing good. Nos da mucho gusto. We're going to move on con más música, where we've got unos minutos después de la hora. Regresamos con más en nuestra programación. Un saludo para los amigos en Batesville, Texas. It's KRZU 90.7 FM. Y también un saludo a los amigos up north, up in Huntington, Oregon. That's KRSO 91.5 FM. Y también un saludo a los amigos que nos escuchan right there in the Costa Central. San Luis Obispo, that's 92.9. And where else? Well, también un saludo por allá, way over there in el estado de Texas. And RGV, Rio Grande Valley, Zapata, Texas, KHEM, K-H-E-M, 89.3 FM. Donde quiera que se encuentre escuchándonos, thank you. Also, if you're streaming at radiobilingüe.org, gracias. Vamos a continuar. Let's do this and come back con más de nuestra programación.
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That's Jay Perez from CD entitled Le Seguiremos. We sure are. Vamos a seguirle. Yeah. Vuelve, return. Hey, come back. Escuchamos Joel Nava. ¿Para qué? Well, I'll tell you el ratito. And también escuchamos Mingo Saldivar y sus tremendos cuatro espadas. Luna Azul, Kentucky Blue Moon. That's from a CD entitled Taste of Texas. También escuchamos los dos Gilbertos, una polquita que por nombre Genaro Tamayes. And un saludo para el buen amigo Miguel Sánchez y al nene que nos sintonizan over in Salt Lake City, Utah. Thank you, my friends. También saludo para Mr. Jesmo, the mailman. And lo saludamos en este sábado. Y también saludamos a usted, amigo, amiga, que se encuentra, if you're having a yard sale, garage sale, you're in the flea market, el remate, los saludamos en este día. Se encuentran escuchando el programa de Radio Bilingüe en este sábado. Les deseamos buena suerte en su yard sale, remate, garage sale, whatever you got there going in. Y al mismo tiempo, gracias por su amable sintonía. Así que muchísimas gracias por estar en sintonía con Radio Bilingüe en este, yes, Super Saturday, Tejano Saturday. Queremos enviar un saludo muy especial a todos los amigos que nos escuchan mientras organizan su yard sale, garage sale, o ahí en el remate, también a los compradores. How you doing? Okay, it's pretty good. It's a good price right there. Deseamos el mayor de los éxitos y que logren vender absolutamente todo lo que tienen ahí. All right, give them a good price and they'll like it. All right. Así que al mismo tiempo, crank up the volume, suelen el volumen radio para atraer a los vecinos con buena música y ambiente and good prices and good merchandise ahí en el yard sale. Okay, vamos a continuar, amigos. Let's do this and then get back con más en nuestra programación.

0: soy Silvestre Rodríguez, toco el bajo eléctrico y soy de McAllen, Texas.
1: ¿Qué tal? Yo soy José Ángel Farías, yo soy el encargado de la animación del grupo Intocable. Pues esperemos que sigan el gusto de la gente, seguimos manteniendo el estilo, porque pues es un estilo para siempre, para siempre, para siempre, para siempre, para siempre.

That's intocable, el amigo que se nos fue. And my good friend Mr. Jasmo de Porea del Valle Imperial, dice Sam, we just lost another friend el Friday. And can you play El Amigo Que Se Fue? Got it right there, my friend, by request. May you rest in peace. Thank you, Jasmo. Por allá en el Valle Imperial. Por allá nos escucha, let's see, en el Centro Caléxico, 88.7 FM. Ya que estamos ahí, también saludamos a los amigos over en el Valle de Mexicali. Always in tune con Radio Bilingüe. Let's see, también escuchamos Califas, Cumbia, Que Cura. All right, and who else? My Toot Toot, Misteño, and Jay Perez. Of course, we heard Que Vuelve. And vamos a continuar, amigos, con más nuestra programación. And un saludo para los amigos que nos escuchan en Alamosa, Colorado, KHUI 89.1 FM. También un saludo para los amigos over in Laytonville, California, KVOH, and where else, 88.7 FM, Modesto, California. Y usted que se encuentra laborando, trabajando, or just taking it easy, or having a yard sale, hey, gracias por acompañarnos. Got more great music. Aquí tenemos la actuación de Corazón Tejano en una polquiteca por nombre Emery's Polka. Red, set, go. Yes, sir.

Yes, that's the one and only Stephanie Lynn, que nos vino a interpretar esa canción que por nombre, dice Todo Mi Amor. También escuchamos Necesito Tus Besos, Need Your Kisses, that's Joe Lattie, Grupo Expresión, from the city entitled Inolvidable, Rubén Ramos en Texas. That's the way we do it in Texas, dice Rubén Ramos, and bienvenidos a la programación. If you just joined us, thank you very much, and coming up next, we've got none other than, who is it? Yes, Santiago Garza y la naturaleza, que esto que el otro.

0: That's David Lee Garza y los musicales out of Poté, Texas, and their vocalist, Mr. César Martínez, con la canción Secreto de Amor. También escuchamos Río Jordán featuring Steve Jordan right there, La Mula Chula, yeah. Sunny Sauceda, El Alacrán right there. Y bueno, vamos a continuar, continuamos con nuestro álbum musical de La Onda Tejana, La Onda Chicana, en este sábado. Gracias a usted que nos acompaña y gracias por ser parte de nuestra familia de Radio Bilingüe. Don't touch a dial because we've got more great music, okay? Vamos a saludar aquí para Albert. Albert nos escucha. ¿Dónde, Albert? Dice por acá, en Madera, California, enjoying this great music and this great weather. Well, thank you, Albert. And también salud para, ya que andamos ahí, saludamos al birthday boy, Mr. Roy, who had just had a birthday not too long ago. Saludos para él, de parte de Connie, and de parte de sus amigos here at Radio Bilingüe, Mr. Roy López. Thank you. Dice Roy, mándale un saludo a unos camaradas por allá en Pearsall, Texas, para Epi and David Valadez, and de la guerra musical, Sam, de por allá, y demás músicos, and who had the honor of meeting all these guys por allá not too long ago, where's that, Pearsall, Texas, yes, all right, so thank you, Roy, and saludos para todos ustedes que nos acompañan en este sábado. I've got something with Johnny Hernandez from that album Para la Gente, that's coming up, but first let's take care of some business por acá.
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Olquitas, David Lee, Joel, Sunny Sauceda, El Canovero, Los Super Seven, quiero que sepas, Gianni Hernández and Janet Spolka, Bonnie Mauricio. Gracias amigos, estamos en sintonía con Radio Bilingüe, saludando a los amigos en Las Cruces, Nuevo México, ¿qué tal? We hope this lively program brightens your Saturday mornings and celebrates the musical connection between California's fertile San Joaquin Valley and the historic Mesilla Valley.